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3: Las 10 y 55 minutos.
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0: Dios mío, aguanta un poquito más o lo echamos a suerte, ¿sí? Así se llama, lo echamos a suerte. Esta gran canción, lo echamos a suerte, es el éxito sencillo debut de este dúo femenino español, Ella Baila Sola, canción lanzada en el año de 1996, compuesta por Marta Botía, y la canción pues se convirtió de inmediato en un fenómeno musical en España y posteriormente también en Hispanoamérica, en Latinoamérica, liderando las principales listas de éxitos de la época, de esa década del 90, exactamente en el 96, ¿sí? Pues se narra con melancolía el desgaste de una relación amorosa debido a la rutina, a la pérdida de ilusión, a la desilusión de terminar cara a cara, ¿cierto? De terminarla ahí. Pues aquí está, la tenemos en nuestro playlist de Pensilvania Stereo en los 93.1. Y en este espacio, recuerdos de siempre.
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0: A doña Lilia Guarín, yo le envío un abrazo fuerte, fuerte, fuerte. Muy fuerte a la distancia. Un abrazo enorme, doña Lilia. Muchísimas gracias por ser tan fiel oyente de nosotros y a toda la gente de Casabianca en el departamento del Tolima que disfruta esta hora la señal 93.1.

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1: Bueno, muy bien, en Colombia ya a las 11 de la mañana, 18 minutos, 11:18, vamos a hacer doblete. Este artista quiere hacer dobletes ahora aquí en nuestra programación, es Camilo VI con Fresa Salvaje.

0: Hacemos una pausa y enseguida regresamos.
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0: Hoy viernes 28 de agosto del 2026, como siempre, como todos los días, Rosa Tulia Vanegas, parapsicóloga mentalista, que le ayuda a usted a que salga adelante y a que triunfe. Con mi conocimiento, con mi secreto, con mis trabajos dados por el mismo Dios en revelaciones y muchos conocimientos de mis ancestros, de mis antepasados, lo puedo ayudar a usted a orientarlo. 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Tiene un problema en el campo sentimental, en amor y fracasa, juegan con sus sentimientos, su hogar se está destruyendo después de años de relación, otra persona se interpuso en la relación de ustedes, comuníquese, le doy esa solución con ese pacto de amor, ese amarre, ese encadenamiento, ese encantamiento. Si quiere retirar una persona, alejala del lado de usted, aquí le ayudo con un destierro. Si lo que está sufriendo es de una brujería, una hechicería, un mal postizo, erradico lo que tenga en su cuerpo, le muestro el rostro de la persona y se le hace esa contra, ese amuleto, ese resguardo, esa protección. 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Aquí le envío la medicina arreglada, conjurada, para que usted tome la decisión y deje de estar visitando médicos, gastando plata en pasajes. Le dicen una cosa, después otra. Trabajo con José Gregorio Hernández. José Gregorio Hernández, el blanco es para la salud, el negro es para las enfermedades puestas por el hombre. Así como existe el bien, existe el mal, y así como existe el día, existe la noche. Y aquí estoy yo con mi conocimiento, con el secreto, para ayudarle en el diario vivir. 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Yo puedo durar días, semanas, horas hablándole a usted de pronto bonito, feo, pero yo no lo voy a convencer a usted con palabras, lo convenzo con hechos, de que usted se comunica conmigo y va a encontrar la solución a ese problema, a esa dificultad que usted tiene. Tome la decisión. Aquí le digo si le están haciendo brujería, qué significa un sueño que usted tuvo, si soñó con una víbora, es traición de alguien cercano, si usted está soñando con arañas, abundancia, dinero, alguien que murió, quiere comunicarse con usted y decirle algo importante. 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Si usted quiere saber si le están haciendo algo negativo, una brujería, un mal de ojo, o están trabajando, coja un limón, páselo por el cuerpo y diga: la verdad se me revelará con este limón. Más mentiras y traición ya no habrá. Deje el limón en un vaso con agua de cristal. Si se va al fondo, lo están trabajando. Si se queda arriba, no le hacen nada. Este es el consejo que les doy yo, Rosa Tulia Vanegas, 50 años de experiencia. Si usted tiene una duda, una dificultad, tiene un hijo en la drogadicción, en el alcoholismo, quiere salir adelante, quiere progresar, quiere que su negocio prospere, los animalitos no se le mueran, quiere usted surgir en la vida, aquí estoy yo, ayudándole con un pacto de amor, con un amarre, diciéndole la verdad, si lo quieren, si no lo quieren, diciéndole si lo que tiene en su cuerpo es natural o es postizo. Dios dijo ayúdate que yo te ayudaré, pero no dijo cómo. Del cielo no le van a caer las soluciones, y para eso estoy yo, para psicóloga mentalista, conocedora de las ciencias ocultas, sé de las plantas que curan y sé de las plantas que matan. Le puedo ayudar a usted a que se cure de esa enfermedad natural, a que se cure de esa enfermedad postiza, a que si usted vio algo extraño en su casa, en su finca, puede ser bueno, puede ser malo, a que usted le dé la solución al problema económico, al problema en la salud, al problema en el amor, para que usted diga: sí, yo hablé con Rosa Tulia Vanegas y me ayudó. 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Dios los bendiga, Dios los proteja. Que pasen un feliz fin de semana.
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bien, 11:46, 11:46. Un saludo muy especial a esta hora para todos los que están allá internos en el centro penitenciario de aquí, de Pensilvania Caldas. Quiero saludarles a todos ustedes en los diferentes patios que a esta hora disfrutan y escuchan buena música romántica en Recuerdos de Siempre. Algo de lo que nos entrega Valen. Quiero amarte, 11:46 en Colombia.

0: camino. Así se llama, Dos Mujeres y un Camino de Bronco, y con esta canción, Un Camino. Cerramos una hora de programación. Oyentes, feliz almuerzo. Yo soy Liz. Nos escuchamos a las 3 en el Expreso del Café. Pásenla bien. Un abrazo. Chao, chao.
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4: Hola, ¿qué tal, amigas y amigos? Hoy es viernes 28 de agosto. Tengo las maletas en la puerta. Voy para Dorada Caldas mañana y el domingo voy para Ibagué, Tolima. Voy a mostrarle la cara a la persona que le ha hecho daño. Le digo quién lo engaña, quién lo traiciona, porque está tan enfermo, tan enferma, y lo que se toma no le sirve para nada. Puede ser brujería. 321-320-0140. La gente está preparada porque el remate de mes, los premios Cometa, van para la Dorada Caldas. Gente de Pensilvania, Manzanares, Marquetalia, Samaná, Victoria, la gente de Puerto Boyacá, La Sierra, Puerto Nares, Algar, la gente de Caparrapí, la gente de Guaduas, todo el mundo está listo para la Dorada Caldas este sábado y para Ibagué próximo domingo. Oyente de la línea, buenas, buenas, buenas, ¿con quién hablo?
5: Buenas, con Beatriz Gómez.
4: ¿De dónde llama doña Beatriz?
5: Profe Eduardo, lo estoy llamando desde Puerto Boyacá.
4: Puerto Boyacá, paciente de Dorada Caldas, ¿cuál es su testimonio?
5: Profe, pues yo trabajo acá en un acopio de leche.
4: ¿Sí?
5: Y maestro Eduardo, pero ando muy enferma, me dio la culebrilla, me siento muy enferma, ya no podía ni caminar, mi esposo peleando conmigo a toda hora, no se lo aguantaba ni él mismo, económicamente mis hijos también mal, tengo una hija que tiene 4 hijos de un muchacho que le pega, profe, la maltrata, uy, no, estaba desesperada, yo sufro mucho por mis hijos, mejor dicho, por todos. Llevo muchos años escuchándolo, profe, pero no me animaba a visitarlo hasta que lo visité en la Dorada Caldas, me hice una limpieza, un tratamiento, le compré un premio programado y la Tolima me dio el 0777, ese número. Lo llevaba jugando, llevaba 25 jugadas y en esa jugada me lo gané, profe. Y eran 40 jugadas y en la número 25 me gané 90 millones de pesos, profe Eduardo, Dios lo bendiga y lo recomiendo muchísimo.
4: De verdad que estaba muy mal, yo sé que está un poquito nerviosa, todos los días no se habla en la radio, pero mire que usted estaba enferma, con muchos problemas, usted decía, profe, he tenido hasta malos pensamientos en mi cabeza, he pensado en quitarme la vida, estoy desesperada, estresada, no me aguanto el dolor, he ido al médico, me han llevado al médico, me han mandado medicamentos y nada me hace efecto. ¿Sabe por qué? Porque lo suyo tenía que ver con maleficio, lo suyo tenía que ver con brujería. ¿Cómo le fue con la limpieza? ¿Cómo se siente hoy? Aparte que se ganó 90 millones en Puerto Boyacá.
5: La verdad, me siento una mujer renovada. La verdad, yo ya, como usted dice, estaba desesperada, estaba a punto de tomar malas decisiones, profe, pero gracias a Dios lo visité y hoy soy una mujer nueva. Y además de eso, profe, usted me hizo ser ganadora de 90 millones de pesos. Dios lo bendiga. Y a toda la gente que me escucha, que vayan y lo visiten, profe.
4: Gracias por llamar, Dios la bendiga. 321-320-0140. Aquí estamos, avanzamos en Pensilvania Estéreo 93.1, la mejor de Colombia. La gente está contenta, la gente está feliz, la gente está llamando, separando la cita, la consulta, el tratamiento, el premio, la limpieza, el cierre de cuerpo. Todos a darse la oportunidad. Usted que le ora a Dios, que tiene fe en Dios, le digo la verdad, hay que estar cerca a las cosas buenas de Dios. Actúe bien para que le vaya bien. Dele un vaso de agua al que tiene sed, dele un plato de comida al que tiene hambre. Hágalo desinteresadamente. No espere nada a cambio, que Dios proveerá. Usted está derrotado, está ciego, hermano. Tiene catarata pterigio, tengo las gotas. Gotas de catarata pterigio las estoy vendiendo. Tengo la pomada para la impotencia, la pomadita para la frigidez. 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Usted está muy enfermo, ha ido al médico, no le detectan nada, tiene el hogar destruido, la plata no le rinde, juega y no gana. Yo tengo 26 años de experiencia, yo me comprometo a cambiar esa vida. 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
10: Hola, ¿qué tal, amables oyentes? Bienvenidos al boletín informativo de RMC Noticias para hoy viernes 28 de agosto del año 2026. Comenzamos con la información. Manizales se suma a la cuarta jornada nacional de vacunación con un llamado especial a padres, cuidadores, gestantes, niños, niñas y adolescentes para proteger su salud y la de toda la comunidad. Este sábado 29 de agosto, la Secretaría de Salud Pública invita a las familias a revisar sus esquemas de vacunación y acudir a los puntos habilitados para completar las dosis que hagan falta. Una dosis puede marcar la diferencia. Jimena Osorio, enfermera profesional del Plan Ampliado de Inmunizaciones de la Secretaría de Salud de Manizales.
11: Desde la Secretaría de Salud de Manizales queremos hacer una invitación para este sábado 29 de agosto para que toda la población pueda acudir a la cuarta jornada nacional de vacunación bajo el lema Protegemos el presente, cuidamos el futuro. Esta invitación está dirigida especialmente a los padres de familia, a los cuidadores y la comunidad en general para que puedan llevar los niños y niñas a los puntos de vacunación permanentes instalados en las IPS de la ciudad. Esta jornada tendrá un énfasis en las vacunas contra VPH, fiebre amarilla, influenza, sarampión, rubéola y COVID-19, además de las vacunas correspondientes al esquema regular de acuerdo a la edad y las condiciones de cada persona. Las esperamos.
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10: Una importante donación de equipos biomédicos que permitirá fortalecer la atención de los pacientes en los diferentes servicios recibió el Hospital Universitario San Jorge de Pereira. Y es que el terremoto del 10 de agosto afectó 21,9% de las áreas físicas del hospital por un valor cercano a los 70 mil millones de pesos y causó daños en los equipos biomédicos estimadas en más de 3.500 millones de pesos. Javier Alejandro Gaviria, gerente del Hospital San Jorge de Pereira.
12: Bueno, hay una empresa pereirana muy importante que trabaja con muchas instituciones, se llama Construyamos Colombia. Ellos se han sumado a esta importante y noble causa que es la reconstrucción de nuestro hospital y nos han donado hoy una serie de equipos biomédicos muy importantes que se requieren para la atención de los pacientes en nuestro hospital. Son equipos que van a fortalecer la prestación de servicio de nuestro hospital. Consiste en unas camillas, en carro de paro, van a entrar unos equipos de oxígeno, un cráneo baño tomo unos colchones para las camas de UCI, unos atriles, bueno, unos diferentes equipos que son supremamente importantes para la prestación de servicios. En cabeza de su gerente le recibimos con mucho agrado esta donación y esperamos que el hospital aproveche al máximo estos equipos para la prestación de servicios.
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10: Con capacitaciones en primeros auxilios psicológicos dirigidas a los diferentes actores que participan en la atención de la emergencia, la Dirección Territorial de Salud de Caldas fortalece las acciones de salud mental tras el terremoto. La encargada de salud pública explicó que estas capacitaciones se han desarrollado con docentes, orientadores escolares y personal de salud con el propósito de brindar herramientas para acompañar emocionalmente a las personas afectadas. Gloria Inés Saldarriaga, subdirectora encargada de salud pública de la Dirección Territorial de Salud de Caldas.
6: Uno de los puntos importantes que está trabajando la Dirección Territorial es en el tema de salud mental. Actualmente estamos haciendo una capacitación específicamente en primeros auxilios psicológicos a todos los entes que participamos específicamente en el tema de la emergencia. Estamos hablando de los colegios, donde hemos capacitado docentes y docentes orientadores y el personal de salud. Esta función es muy importante para el apoyo que viene posterior a la estabilización física de todas las víctimas. Requerimos específicamente que la comunidad se capacite en primeros auxilios psicológicos, dado que este proceso puede ser brindado por cualquier persona desde que tenga una capacitación. Ahora nos queda una tarea muy fuerte en estabilizar emocionalmente, dado que queda un estrés postraumático posiblemente después de este terremoto. Entonces esperamos la colaboración de todos para identificar actividades que se puedan con la familia, como estrés, depresión, intentos de suicidio, y ahora es importante intervenir. Todos podemos escuchar, todos podemos ayudar, todos podemos abrazar. Si bien el apoyo desde lo físico es importante, también desde lo emocional juega un papel muy importante para salvar vidas.
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10: Y de esta manera llegamos al final de este boletín informativo de RMC Noticias por el día de hoy. A todos un feliz fin de semana.
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16: Hola, ¿qué tal? Muy buenas tardes. Bienvenidos a este avance informativo del mediodía. Esto es Sendera Noticias.
17: Capturado presunto implicado en asesinato de empresario Gustavo Andrés Aponte en Bogotá.
16: La policía anunció cambios en los comandos de Cali y el departamento del Valle del Cauca.
17: Anuncian reconstrucción del aeropuerto hospital Carlos Holmes Trujillo.
16: Autoridades mantienen vigilancia por condiciones meteorológicas en varios departamentos del Caribe.
18: Camila Osorio debutará este domingo en el Abierto de los Estados Unidos.
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17: La investigación por el asesinato del empresario Gustavo Andrés Aponte Fornegra avanza con la captura de uno de los presuntos implicados en el crimen ocurrido en el norte de Bogotá. Se trata de un hombre señalado de cumplir funciones dentro de una organización dedicada al sicariato y quien, de acuerdo con la investigación, habría tenido un papel clave durante el ataque.
16: La Policía Nacional anunció modificaciones en su estructura de mando en el Valle del Cauca, incluyendo cambios en la Policía Metropolitana de Cali y en el comando del departamento. Los movimientos hacen parte de una reorganización de la institución en diferentes regiones del país y buscan fortalecer las estrategias de seguridad y convivencia. En Cali, Las autoridades mantienen como principales desafíos la lucha contra las estructuras criminales y la reducción de los delitos que afectan a diferentes sectores de la capital vallecaucana.
17: El alcalde de Cali, Alejandro Eder, y la primera dama de la nación, Ana Lucía Pineda, recorrieron el Hospital Carlos Holmes Trujillo, uno de los centros asistenciales más afectados por el terremoto del 10 de agosto. Durante la visita se anunció el inicio de la reconstrucción del hospital, con el apoyo de la Fundación Vida, Fundación Colombia Luce Sonrisa y la Fundación Solidaria por Colombia.
16: Las condiciones meteorológicas mantienen en seguimiento a las autoridades en diferentes departamentos de la región Caribe. Los pronósticos contemplan lluvias en sectores como La Guajira, Magdalena, Bolívar, Córdoba y Urabá. Mientras el Atlántico continúan las altas temperaturas con posibilidad de precipitaciones. Los organismos de prevención recomiendan a las comunidades permanecer atentas a los comunicados oficiales y tomar precauciones, especialmente en zonas donde las lluvias pueden ocasionar crecientes, inundaciones o afectaciones en las vías.
18: Se sorteó el cuadro principal femenino del US Open 2026 y el azar determinó que la tenista cucuteña María Camila Osorio debutará en primera ronda ante la bielorrusa Arina Sabalenka, la número uno del mundo y primera preclasificada del torneo. La colombiana ubicada en el top 60 del ranking WTA tendrá un estreno de máxima exigencia en el último Gran Slam de la temporada en la ciudad de Nueva York el próximo domingo 30 de agosto. Será el tercer enfrentamiento entre ambas y el primero sobre cancha de cemento, con dos triunfos previos para la bielorrusa. El primer cruce ocurrió en la tercera ronda de Wimbledon 2021, con victoria de Sabalenka por 6-0 y 6-3, y el segundo llegó en la segunda ronda del WTA 1000 de Madrid, con 6-4 y 7-5 para la europea.
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2: Las 12 y 28 minutos.
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3: Las 12 y 57 minutos.
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2: La 1:28.
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es un día especial, distinto, único. En este día se permite absolutamente todo. Puedes pecar y arrepentirte. Puedes reír, llorar, pesar, pelear, amar y rezar. Porque gracias a Dios, es viernes.

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3: Las 2:02.
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2: Las 2 y 24 minutos.
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2: Las 2 y 56 minutos.
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1: Ay, pa' que no regreses y que seas muy feliz. Sí, así de sencillo, que seas muy feliz. Ahí estaba el potrillo, buena música a esta hora. Lo mejor de la ranchera también hace parte de nuestro playlist. En la tarde del viernes estamos de fin de semana, ¿sí? Tocando el mejor de la música popular. Aquellos que les encanta este género que... Todas las tardes tenemos una cita y la cumple, ¿no? Sí, sí, sí. Usted, muchas gracias porque desde muy temprano se subió a este Expreso del Café desde que iniciamos. Usted que está allá al otro lado, donde quiera que nos esté amplificando en todo el Magdalena Medio, Centro Colombiano, Oriente de Caldas. Usted también que nos está escuchando a través de www.pensilvaniaestereo.com.co. A ustedes que están escuchando en línea, buena tarde. Yo soy Liz y les voy a hacer compañía hasta las 5. Y ustedes me van a hacer compañía a mí. Sí, es muy facilito, facilito. Yo tengo dos contactos telefónicos habilitados. Usted se puede comunicar con llamadas, a través de llamadas al 311-341-6551. Ese es el contacto habilitado. Pero también me puede dejar el mensaje, la nota de voz, el reporte, en fin. Quiero saber dónde está escuchando y qué quiere programar. Nuestra línea telefónica WhatsApp 311-721-0900. ¡Ay, qué rico! Dándole la bienvenida a todos los amigos. Usted, señor empresario del campo que está allá en las fincas, haciendas, parcelas. A usted que está trabajando arduamente en las diferentes cadenas productivas. Y esas son cadenas productivas que mantienen viva nuestra economía. Sí, es una labor muy importante para toda nuestra sociedad. Usted que nos está escuchando allá en las fincas, en las veredas, y ustedes, a los amigos del campo, feliz y bendecida tarde. Yo sé que son muchos los que están acompañando a esta hora a sus labores. Muchos están cogiendo cafecito, otros desyerbando, otros, bueno, ya es guadañando, ¿no? Que le llaman. Sí, pero bueno, en fin. Sí, va. Entonces, a los que están en la cadena productiva, aguacate, caña. Sí, a ver, ¿cuál se me olvida? Ustedes acuérdenme, por favor, ¿qué están haciendo? ¿Sí? Ajá, los de la ganadería también, claro. ¿Qué está haciendo usted? ¿Qué está disfrutando a esta hora? ¿Qué está acompañando con la música popular de Pensilvania Estéreo? 93.1, 3 de la tarde, 15 minutos ya en Colombia.

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2: Las 3 y 27 minutos.
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0: estamos en este espectacular recorrido musical por todas estas canciones populares que nos llenan el corazón y que nos llegan al corazón, ¿cierto? Que nos traen muchos recuerdos, que nos hacen cantar también a todo pulmón. Ay, es que qué rico, oiga, ¿no? Después de una semana de trabajo, de mucho esfuerzo, de muchas responsabilidades, sin duda alguna, ¿cierto? Pues llegó este momento de relajarnos, llegó el viernes, de subirle el volumen un poquito a la radio y disfrutar de toda esta música popular que tenemos en este playlist a través de los 93.1 en Pensilvania Estéreo. A usted que nos prefiere esta hora, un Dios le pague siempre. Gracias por estar subido al expreso, en el expreso del café, ¿no? Buenas tardes a usted que acaba de llegar a la sintonía, a todos nuestros oyentes. Gracias. 3:00 p.m, 44 minutos, ya cambia rápidamente nuestro reloj, donde vamos a saludar también a toda nuestra audiencia, los que nos reportan sintonía, los que nos han dejado su mensajito, muchas gracias. A Joan Sebastián, desde Guaduas, Cundinamarca, muchas gracias. A Duvernay González, un abrazo para él, para toda la gente de Subaté, Cundinamarca. Sí, a don Félix Orozco también, desde Puerto Berrío, a la gente en Antioquia. Buenas tardes a don Juan José. Un abrazo para usted. Gracias. A ver, ¿para qué nos dejó el mensajito? A ver qué dice.
1: Hola. Buenas tardes. El Señor los bendiga.
0: Amén.
1: Gracias. Aquí escuchando el expreso del café. Muy buena la programación.
0: Gracias.
1: Reportando sintonía aquí en el municipio de San Luis.
0: En San Luis, Antioquia. Antioquia.
1: Es para pedirles el favor, si me regalan el disco Rama Seca. Muchas gracias. Que tengan una feliz tarde. El Señor los colme de bendición.
0: A usted, don Juan José. Listo, ya viene en camino, ya está programada, claro que sí. Regáleme unos segunditos. Saludamos a doña María Eugenia Montenegro, también allá. Caparrapí, Cundinamarca, dice presente, lo mismo que las ánimas Samaná. A doña Betty, doña Beatriz. Buenas tardes. A ver, oyentes por aquí, mensajitos. Hola. Buenas.
2: Saludo especial acá desde las Margaritas Manzanares.
0: Gracias.
2: Que si por favor me coloca una canción de Jorge Luis Ortúa.
0: Sí.
2: Mi larga espera.
0: Ok.
2: Chao. Dios la bendiga. Muy amable.
0: Un abrazo.
2: Chao. Le habla Luz Doris. Chao.
0: Fuerte el abrazo enorme, enorme para la gente de las Margaritas Manzanares. Hola. Buenas tardes. Gracias. A Luz Doris y a nuestros oyentes. A ver por aquí, a ver qué dice. ¿Qué dice? Hola. Buenas.
3: Para un disquito, por favor.
0: Señor.
3: La huesuda.
0: La huesuda.
3: Luis Ángel.
0: Luis
3: Ángel. Sí, gracias.
0: Bueno. Ay. Luis Ángel, la huesuda, listo. Ya por acá vamos a tenerla en nuestro playlist. Y saludamos también a Rubén Castaño, allá en San Luis Marquetale. Una feliz y bendecida tarde, gracias. A ver, a mi oyente, a ver por aquí. Qué dice? Buenas.
4: Buenas tardes, señor de Pensilvania.
0: Gracias, buenas.
4: Para pedirles el favor de que si me pueden regalar una cancioncita de Los Caminantes.
0: Sí.
4: Aquel pasado. Sí. Para reportar sintonía de aquí de Villahermosa. Mucho gusto. Luz. Y que pasen una linda tarde. Que Dios los bendiga.
0: Piluz, un abrazo. Feliz tarde. Dios lo bendiga. Muchas gracias a usted por preferirnos, dejarnos llegar a su casa, a su corazón. Gracias. A Paola desde aquí y desde Pensilvania también, ¿sí? Listo, ya se me programó, Paola, vale. Vale, vale, vale. Rosalba, Rosita. Desde Fresno, Tolima, Rosita, un abrazo fuerte, grande para usted, ¿no? Gracias. Pendiente de ese tintico, qué rico. Claro. María, soy amante del café, oye. Amante. 3:47 en Colombia.
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Un amigo mío esta carta me escribió. 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

bien, en Colombia a las 4 de la tarde, 13 minutos. Así, oyentes, es como hemos iniciado otra hora de programación de éxitos, pero no cualquiera, de los mejores. De los mejores para iniciar así, o no, para cerrar, venga, para que cerremos esta semana como debe ser. Hoy viernes es la última emisión de la semana del Expreso del Café y vamos a irnos de doblete con Vicente, el Chente Fernández. Ahí lo teníamos con La Ley del Monte. Pues a esta hora, 4 de la tarde, 13 minutos, con Por Ellas.

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0: Hoy viernes 28 de agosto del 2026, como siempre, como todos los días, Rosa Tulia Vanegas, para psicóloga mentalista, que le ayuda a usted a que salga adelante y a que triunfe. Con mi conocimiento, con mi secreto, con mis trabajos dados por el mismo Dios en revelaciones y muchos conocimientos de mis ancestros, de mis antepasados, lo puedo ayudar a usted, orientarlo. 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Tiene un problema en el campo sentimental, en amor y fracasa, juegan con sus sentimientos, su hogar se está destruyendo después de años de relación, otra persona se interpuso en la relación de ustedes, comuníquese, le doy esa solución con ese pacto de amor, ese amarre, ese encadenamiento, ese encantamiento. Si quiere retirar una persona, alejala del lado de usted, aquí le ayudo con un destierro. Si lo que está sufriendo es de una brujería, una hechicería, un mal postizo, erradico lo que tenga en su cuerpo, le muestro el rostro de la persona y se le hace esa contra, ese amuleto, ese resguardo, esa protección. 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Le dicen una cosa, después otra. Trabajo con José Gregorio Hernández. José Gregorio Hernández, el blanco es para la salud, el negro es para las enfermedades puestas por el hombre. Así como existe el bien, existe el mal, y así como existe el día, existe la noche. Y aquí estoy yo con mi conocimiento, con el secreto, para ayudarle en el diario vivir. 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Más mentiras y traición ya no habrá. 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Si se va al fondo, lo están trabajando. 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Este es el consejo que les doy yo, Rosa Tulia Vanegas, 50 años de experiencia. 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quiere usted surgir en la vida, aquí estoy yo, ayudándole con un pacto de amor, con un amarre, diciéndole la verdad, si lo quieren, si no lo quieren, diciéndole si lo que tiene en su cuerpo es natural o es postizo. Dios dijo ayúdate que yo te ayudaré, pero no dijo cómo. Del cielo no le van a caer las soluciones, y para eso estoy yo, para psicóloga mentalista, conocedora de las ciencias ocultas, sé de las plantas que curan y sé de las plantas que matan. Le puedo ayudar a usted a que se cure de esa enfermedad natural, a que se cure de esa enfermedad postiza, a que si usted vio algo extraño en su casa, en su finca, puede ser bueno, puede ser malo, a que usted le dé la solución al problema económico, al problema en la salud, al problema en el amor, para que usted diga: sí, yo hablé con Rosa Tulia Vanegas y me ayudó. 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Dios los bendiga, Dios los proteja, que pasen un feliz fin de semana.
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Les Freddy Urbano y Bohemio. 4:43 PM ya en todo Colombia. 4:43. 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Muy bien, en Colombia ya a las 4:45 PM. Y así es como se va yendo, Dios mío, esta tarde. Que corre, que van patines. Y que se acaba, Dios. ¿Cómo corre hoy 28? Viernes, fin de semana y prácticamente fin de mes.

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11: Hola, muy buenas tardes. Bienvenidos al último avance informativo de Encendera Noticias. Anuncian pico y placa especial para la zona de emergencia. En Cali, la Secretaría de Movilidad anunció este viernes una medida especial de control vehicular para este sábado 29 de agosto en la denominada zona de emergencia. La restricción afectará a los vehículos cuyas placas terminan en número impar. La decisión hace parte de las medidas adoptadas por las autoridades para organizar la movilidad en sectores que continúan bajo emergencia especial. Incendio en Villeta, Cundinamarca, alcanzan el 90% del control. En Cundinamarca, los organismos de emergencia avanzan en el control del incendio forestal registrado en la vereda Chapaima, La Bolsa, en Villeta. La gobernación informó este viernes que la emergencia alcanza aproximadamente un 90% de control y que durante la jornada se realizaron descargas de agua desde un helicóptero para intervenir. La zona es de difícil acceso. También se prepara el apoyo para los productores afectados. Santander impulsa la recuperación del turismo. Desde Bucaramanga y Santander se lanzó este viernes un llamado para tener los viajes hacia los destinos afectados por el terremoto del 10 de agosto. El sector turístico busca que los visitantes continúen llegando al eje cafetero, Valle del Cauca y Chocó para ayudar a mantener activa la economía de esas regiones. Gobierno activa plan de choque de seguridad. En el Cesar, el gobierno nacional anunció este viernes un plan de choque de seguridad luego de recientes ataques con drones y explosivos contra la fuerza pública. La estrategia contempla refuerzo de inteligencia, aumento de pie, fuerza y fortalecimiento de los sistemas antidrones. El presidente encabezó un consejo de seguridad en Valledupar para analizar la situación en el departamento. EPM anuncia racionamiento de agua. En Medellín, EPM informó este viernes que a partir del próximo lunes 31 de agosto comenzará el racionamiento sincronizado de agua en algunos sectores de la ciudad. La medida está relacionada con la situación de los niveles de los sistemas hídricos y busca garantizar la prestación del servicio. Empresarios turísticos buscan mantener activos los destinos. El sector turístico de Santander también se suma a la estrategia de recuperación de las regiones afectadas por el terremoto. El gremio señala que una parte importante del establecimiento turístico continúa funcionando de normalidad y pide a los viajeros no cancelar sus planes, sino continuar visitando destinos afectados para contribuir con la recuperación económica.
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15: Día viernes y aquí estamos para entregar toda esta información especial a través de Vida Natural. 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
15: ¿Y cómo te ha ido con estos productos? 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
17: Sí, señor.
18: Doris Castro.
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18: Claro que sí, Jorgito.
15: Doris, te pregunto, ¿qué producto has utilizado?
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18: Eso, el sí. Para la próstata.
15: Sí.
18: Y también el Ligasan.
15: ¿Y cómo te fue con esos productos?
18: Me pareció excelente.
15: ¿Qué le puedes recomendar a las personas?
18: No, que los usen, que son productos de absoluta confianza y que lo que ustedes dicen al aire, eso es cierto.
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20: Miriam Gómez, de una vereda de casa, Vicente Peñoncito.
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20: Muy bien, gracias a Dios, la recomiendo mucho.
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10: Hemos llegado al final de este maravilloso programa por el día de hoy. Los invitamos todos los días en nuestras redes sociales, YouTube, Facebook, Twitter, TikTok, a las 8 de la noche. ¡Los esperamos!
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0: Hacemos una pausa y enseguida regresamos.
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2: Las 5 y 23 minutos.
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22: En el nombre del Padre, en el nombre del Hijo y en el nombre del Espíritu Santo, sean todos bienvenidos a su programa del Centro Gregoriano de Ayuda Espiritual, Cura para el Alma, y quien les habla, Andrés de los Secretos, el amigo del pueblo para el pueblo. 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Ya nos demoramos para volver. Quiero mandar un cordial saludo también a toda la gente linda de Samaná, la gente de Encimadas, toda esa gente linda de San Diego, de Berlín, de Florencia, que me ha escrito. Maestro, ¿cuándo vuelve a estar aquí en Samaná? 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Todo problema tiene solución, toda enfermedad tiene curación y todo es posible para quien tiene fe en la vida. No lo digo yo, lo dice la radio, la prensa, la televisión, todas las personas que nos visitan. Un señor que nos visitó esta semana aquí en Yacopí no podía caminar, usaba bastón, llevaba más de 10 años utilizándolo. Y quiero que escuchen el testimonio de vida de este hombre que me visitó aquí en Yacopí. 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
0: Bueno, nos encontramos en nuestro templo gregoriano con el hombre de rojo, que ya había visitado muchas personas, perdía tiempo, dinero. Él viene aquí con un bastoncito, cojeando, viene mal. ¿Cuántos años llevaba así?
2: Lleva 10 años de estar
0: enfermo. 10 años de estar enfermo. ¿De qué parte me visita?
2: Ya voy, País de León.
0: Bueno, yo le aplico la pomada gregoriana, le hago la oración en la columna, le hago la oración en las rodillas, le aplico la pomada, le pongo a José Gregorio. ¿Qué sintió?
2: Muy bien, alivio, gracias a Dios.
0: ¿Caminó mejor?
2: Sí, señor, gracias a Dios.
0: ¿Hacía cuánto tiempo no caminaba así?
2: Hacía como 10 años que no caminaba.
0: 10 años lisiado, sin caminar, suelta el bastón, no llevaba ni 10 minutos conmigo hablando y empezó a caminar, ¿qué?
2: Bien, sí, señor.
0: Empezó a caminar bien después de 10 años, soltó el bastón y se va a mejorar. Le entregué la pomada gregoriana, le entregué el medallón sagrado, le entregué el saumerio, le entregué lo que habla una radio.
2: Gracias a Dios, sí, señor, muy bien.
0: Bueno, entonces, ¿usted qué le dice a toda la sintonía, a todos los oyentes que me escuchan en todo Colombia, en todo Yacopí, en toda La Palma, Cundinamarca, en Manzanar, en Palestina, en Pensilvania, en Samaná, en La Dorada, que el maestro sabe que opera a través de José Gregorio, qué realidad, que lo recomienda?
2: Sí, señor, lo recomiendo, muy buen médico, gracias.
0: Que vengan y me visiten.
2: Sí, señor, que vengan y lo visiten, que es un señor muy buen médico, es un santo.
0: Bueno, gracias, hermano del alma, y retornamos con este programa.
22: Es un santo, dice él, porque llevaba 10 años sin poder caminar, sin poder soltar un bastón. Llega aquí a Yacopí, yo le hago la imposición de manos y a los 10 minutos soltó el bastón y empezó a caminar, y lo que se va a mejorar. Porque son milagros de vida, amables oyentes. Y yo sé que ustedes escuchan muchas personas en la radio, gente que dice saber, que prometen cielo y tierra, que nunca dan cara, que atienden a larga distancia. Mire, este humilde servidor, Andrés de los Secretos, atiende personal o a larga distancia. Amigos, es el pueblo que regala sus testimonios, es la gente que cuenta quién es Andrés de los Secretos. Así que no lo piense más y visíteme hoy, mañana y pasado mañana aquí en Yacopí, en La Palma, Cundinamarca, o en Palo Cabildo. Somos el templo gregoriano, somos unos médicos gregorianos, unos numerólogos que sabemos para qué sirve el bejuco, el tallo, la corteza, por qué la sal no se regala, por qué la escoba no se presta, por qué uno nunca se sienta en camas de matrimonio y por qué uno debe cuidarse de la envidia, de la maldad, de la hechicería, personas que están en sillas de ruedas, personas que son ciegos, han vuelto a ver, se han vuelto a parar de la silla de ruedas. Más de uno se les hace difícil creer, pero es la gente de la localidad, del pueblo, que regala sus testimonios. 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Y mire el movimiento de tierra que hubo en Manizales ayer, un movimiento de 5.4, yo ya lo había dicho, ustedes saben que yo soy un vidente, hay que orar, y si usted quiere triunfar, quiere prosperar, quiere ser un triunfador, un ganador, tiene un bastón, utiliza silla de ruedas, no puede dormir, está ciego, sordo, sufre de artritis, reumatismo, migraña, venga y visítenos, que nosotros nos encontramos con las manos abiertas. 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
3: Hola, ¿qué tal, amigas, amigos? Cordial saludo. Hoy es viernes 28 de agosto. 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Hermano, eso es como el primer paso. Pero usted tiene que bregar a hacerse la limpieza, comprar el premio programado, no el kit. 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Vamos a recibir a los oyentes, sigan separando la cita para mañana. 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
3: Avanzamos, querida familia, avanzamos, la gente sigue marcando, todo el mundo separando la cita. Voy para Medellín, Antioquia, próximo domingo 23 de agosto. 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Buenas, ¿con quién hablo?
5: Hola, profe, buenas, con Verónica.
3: Verónica, ¿dónde llama?
5: Profe, lo llamo desde San Roque, Antioquia, paciente suya de Medellín.
3: ¿Qué hace en San Roque, Antioquia? Cuéntemelo todo. ¿A qué se dedica? ¿Cuál es su testimonio de fe?
5: Pues, profe, vea, yo tengo un negocio de venta de productos agrícolas. Este negocio lo empezó mi esposo, pues, pero desafortunadamente, maestro, él falleció de cáncer hace 6 años. Pues yo me hice cargo del negocio, profe, pero pues sinceramente no ha sido nada fácil. Aparte de eso, pues nosotros tuvimos solo un hijo, sí. Pero ese muchacho, profe, desde la muerte del papá, él cambió totalmente, cogió malas mañas, se volvió, mejor dicho, drogadito, profe, con malas amistades. Ese muchacho me robaba, era grosero. No, profe, usted no se imagina lo desesperada que yo estaba. Yo sufría mucho, mi mamá también, uy, no, estaba súper enferma. Profe, gracias a Dios, vea, yo tomé la decisión de visitarlo Y muchísimas gracias, maestro, por el tratamiento, por el jabón de la tranquilidad, que me ha ayudado un montón, maestro. Y usted también me empezó a hacer un tratamiento a mi hijo, profe. Y este muchacho, mejor dicho, vea, maestro, yo a usted, mejor dicho, le soy muy agradecida porque ese muchacho tuvo un cambio excepcional. Ya se quiere ir hasta para España parando un tío. Quiere ir a estudiar allá. No, él ha cambiado muchísimo, maestro. Yo le compré a usted también la dupla de la esperma negra, maestro, la que tal cual como usted me lo dijo.

0: de más que no se pierdan la gran oportunidad de visitarlo, porque ténganlo por seguro que la vida de cada persona le va a cambiar totalmente, así como me cambió a mí, le cambió a mi hijo, a mi mamá, profe. Sinceramente, usted es un angelito, profe, en esta tierra. Hay muchas bendiciones, muchas gracias, y que lo visiten, maestro, que no se van a arrepentir.
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1: Avanzamos, querida familia, avanzamos, todo está listo para este domingo 23 de agosto, la gran fiesta que se vive en Medellín, Antioquia. 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Oyente en la línea, buenas, ¿con quién hablo?
3: Buenas, profesor Eduardo, habla con Sandra acá de Nariño, Antioquia. Profesor, lo visité en Medellín.
1: Se le está escuchando muy regular desde Nariño, Antioquia. Comprendo la distancia. Mujer, ¿qué hace usted en Nariño, Antioquia? ¿Cómo le fue visitándome la ciudad de Medellín?
3: Muy bien, excelente, profesor. Pues bueno, como yo le comenté, yo tengo una desviación de columna desde hace muchos años. Son unas hernias discales que, ay, Dios mío, ya no podía ni caminar. Pues esto es terrible. Me han hecho muchísimas terapias, pero la verdad no me ha servido, porque las terapias tampoco no es que le sirvan a uno ya mucho. Gracias a Dios, pues mis dos hijos siempre están pendientes de mí, no me abandonan. Pues yo tengo una pensioncita, pero pues la plata no alcanza para mucho. Tengo la casita hipotecada y pues yo lo visité, mi hijita me acompañó. Pues usted me hizo una limpieza, un tratamiento, y también le compré el premio programado, que fue una gran bendición, porque, profesor, esto me ha servido de mucho. Las plantillas y todo. Le cuento, profesor, que estoy muy agradecida con usted. Yo gané con la lotería de Bogotá, con el 0872. Me gané 90 millones, profesor.
1: ¿Qué le dice a la gente incrédula?
3: De verdad que pues tal vez yo duré mucho tiempo escuchándolo y nada, yo no iba, o tal vez no había quien me acompañara. Bueno, yo le recomiendo a todas estas personas incrédulas que de verdad que uno tiene que creer en algo, y para uno darse cuenta de las cosas tiene que uno primero ir y cerciorarse. Yo fui y lo visité, me hice ese tratamiento, le compré ese premio y estoy dando mi propio testimonio y lo recomiendo, profesor.
1: ¿Cuánto se ganó en Nariño, Antioquia?
3: 90 millones.
1: Eso me gusta. 90 millones. Nos vemos en Medellín este domingo, 321-320-0140.
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1: Hoy es viernes. Estamos a viernes 28 de agosto. Estamos de entierro, finalizando el mes de las cometas. Y saludo a don Hermes Onediondo. Hola, viejitos.
4: Profesor Eduardo, esos adolescentes, ¿no? Uy, no, están muy irreverentes. Oiga, profesor Eduardo, ¿cómo le parece que la niña llegaba del colegio? Ya tenía pues 17 años. La niña llegó del colegio cuando abrió la puerta del baño y empezó a gritar: ¡Mamá! ¡Mamá! ¡Hay una araña en el baño! ¡Mamá! ¡Hay una araña! Entonces la mamá le dijo: ¡Mija, dígale que la quiere! ¡Dile que la quieres! Dijo: ¿Y por qué, mami? Para que se vaya igual que tu ex.
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5: El ángel del Señor anunció a María
6: y concibió por obra y gracia del Espíritu Santo.
7: Dios te salve, María, llena eres de gracia, el Señor está contigo.

0: Bendita eres entre todas las mujeres, y bendito es el fruto de tu vientre, Jesús.
1: Santa María, Madre de Dios, ruega por nosotros los pecadores, ahora y en la hora de nuestra muerte. Amén.
2: He aquí la esclava del Señor.
3: Hágase en mí según tu palabra.
0: Dios te salve, María. Llena eres de gracia. El Señor está contigo. Bendita eres entre todas las mujeres, y bendito es el fruto de tu vientre, Jesús.
1: Santa María, Madre de Dios, ruega por nosotros los pecadores, ahora y en la hora de nuestra muerte. Amén.
3: Y el Verbo se encarnó y se hizo hombre,
2: y habitó entre nosotros.
0: Dios te salve, María. Llena eres de gracia. El Señor está contigo. Bendita eres entre todas las mujeres, y bendito es el fruto de tu vientre, Jesús.
1: Santa María, Madre de Dios, ruega por nosotros los pecadores, ahora y en la hora de nuestra muerte. Amén.
2: Ruega por nosotros, Santa Madre de Dios,
3: para que seamos dignos de alcanzar las promesas y gracias de nuestro Señor Jesucristo.
4: Oremos. Derrama, Señor, tu gracia en nuestros corazones, para que quienes hemos conocido el misterio de la encarnación, mediante el anuncio del ángel, por los méritos de su pasión y muerte, lleguemos a la gloria de la resurrección con Cristo nuestro Señor.
2: Amén. Amén.

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3: Regresamos en momentos.
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6: Las 5 y 57 minutos.
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7: Hola, muy buenas tardes para todas las familias caficultoras que se conectan hasta ahora a este su programa Voces de mi Tierra, este espacio del Comité de Cafeteros de Pensilvania, donde cada 8 días tratamos de traer información relevante para el sector cafetero. Hoy en compañía del compañero Sebastián, que pues gracias a él pudimos llegar un poquito sobre el tiempo, pero llegamos y cumplimos siempre con la tarea de cada 8 días. Sebas Flash, ¿cómo va, Sebas?
8: Bueno, muy buenas tardes para todos, para los caficultores que nos escuchan, para los comerciantes, conductores, todas las personas que hasta ahora se conectan y pues escuchan este maravilloso programa. Muy bien, gracias a Dios. Hace días no venía por acá por estos micrófonos a hablarles un poquito, a transmitirles información. Sí, hemos estado bastante ocupaditos todos, pero bueno, gracias a Dios aquí estamos con la buena información de siempre.
7: Qué bueno, Sebas. Sebas, pues cabe destacar que hace 8 días pues nuestros compañeros Viviana y Juan David pues estuvieron hablando un poquito de esas listas y de las planchas que vamos a tener pues el próximo sábado 5 de septiembre disponible en las urnas para que los caficultores federados puedan escoger a los líderes que los van a representar ante el Comité Municipal y el Comité Departamental, y estos líderes van a ser los líderes del centenario, porque pues, para los que no sepan, la Federación Nacional de Cafeteros fue fundada en el año 1927. Eso quiere decir que el próximo año cumple 100 años. Entonces, los líderes que van a elegir el próximo sábado 5 de septiembre van a ser esos líderes del centenario de la Federación Nacional de Cafeteros. Entonces, los que escucharon el programa hace 8 días pudieron conocer a los candidatos de las listas 1, 2, 3 y 4 y la plancha del Oriente de Caldas, ¿cierto? Que el Oriente es esa plancha que representa a los municipios de Marulanda, Manzanares, Marquetalia, Pensilvania, Samaná y Victoria, lo que llamamos la circunscripción 6 de nuestro departamento.
8: No, Juan, pues como lo decía hace 8 días Juan Giraldo, nos hablaba de varias actividades que iban a haber esta semana que está terminando, ¿cierto? Hoy podemos decir que la mayoría de ellas son un hecho. Desde hace 8 días se han venido realizando algunas jornadas de activación donde los caficultores han tenido la posibilidad ya de conocer a esos candidatos que usted mencionó ahorita, también identificar algunos de los puntos de votación que van a haber disponibles. Este año la idea es que no hayan excusas para decir que yo no salí a votar y a elegir al representante, ¿cierto? Tenemos diferentes mesas, tenemos mesas móviles, mesas fijas, que ahorita les vamos a estar contando un poquito dónde van a estar ubicadas para que las tengan ahí identificadas. Y hemos estado realizando esas jornadas de activación que han sido unos bingos de los que hablaban hace 8 días los compañeros, con muy buena participación y unos premios demasiado buenos.
7: Así es, Sebas. Entonces, el sábado pasado pues tuvimos la oportunidad de realizar ese bingo aquí en Pensilvania para las personas de San Daniel, de La Esperanza y algunas veredas cercanas del Distrito de los Medios, ¿cierto? Sí. El día de hoy se desarrolló, no sé si ya vendrán en camino los compañeritos, ¿cierto? Pero tengo entendido que se desarrolló en el Distrito de Liguerón. Y de una vez aprovechamos y hacemos la cuña para las personas que nos están escuchando del Distrito Río Dulce, pues las personas de Arboleda y las veredas aledañas, ¿cierto? Porque el bingo de ellos se realizará el día de mañana, sábado 29 de agosto. Recordemos pues que este se realiza a las 10 de la mañana en la institución educativa Pablo VI. Recuerden que el único requisito para reclamar la tabla es presentar la cédula de ciudadanía y la cédula cafetera vigente. Entonces es como hacer un sondeo a ver quién está en el censo, quién está habilitado para votar. Y sería bueno, Seba, recordar a las personas que quiénes están habilitados o quiénes pueden votar este sábado 5 de septiembre.
8: Bueno, ese sábado 5 de septiembre pueden votar todos aquellos caficultores con cédula cafetera activa, como lo mencionaba Juan. También algunas personas que tienen su poder. Digamos que yo vivo en Bogotá, tengo mi finca acá, no pude venir a votar, pero le cedí el poder de pronto al administrador de la finca, a un vecino que es caficultor también. Son personas con la cédula cafetera activa, caficultores pues que cumplen con los requisitos, como lo hemos mencionado en otras oportunidades, media hectárea, y en esa media hectárea 1.500 árboles de café como mínimo sembrados. Pero también de esa jornada a la que Juan nos está invitando, también es muy bueno que puedan participar otros caficultores, aunque no sean caficultores cedulados, porque muchos, digamos, cumplen para tener su cédula cafetera, pero de pronto en alguna oportunidad, de pronto no se han animado a hacer ese proceso para cedularse y de pronto en las próximas elecciones, Dios mediante, ya tengan su cédula, puedan acceder a ese derecho al voto y pues de qué mejor oportunidad para irse empapando del tema, ¿cierto?
7: Así es, entonces recuerde el que tenga la cédula cafetera y tiene la duda, mi cédula ya está muy viejita o se me perdió, ¿cierto? Recuerden que hay una página de internet en la que pueden consultar si están habilitados para votar en las elecciones cafeteras de este 2026. Esa página es eleccionescafeteras.com. Seleccionan la opción lugar de votación. En estos días revisé, cambió un poquito. Seleccionan la opción lugar de votación y allí digitan su número de cédula de ciudadanía. Allí van a conocer si están habilitados para votar y además pueden observar cuántas mesas de votación. Y pues para todos vamos acá a dar un breve repaso de qué mesas de votación se van a tener. Vamos a tener mesas fijas, múltiples y móviles. Fijas son aquellas mesas que se abren a las 8 de la mañana, se cierran a las 4 de la tarde. Se van a tener aquí en Pensilvania, en el servicio de extensión, o sea, en el comité, y en la cooperativa de caficultores, acá en la cabecera municipal. En Arboleda van a tener una mesa fija en el parque principal, se va a tener una mesa fija en la vereda Santa Teresa, en la escuela, se va a tener también en la vereda Villaraz, en la escuela, en la vereda La Torre, en el corregimiento de Arboleda, en la tienda de Pacho, en la vereda Huacas, en la capilla, en la vereda en el Higuerón, en el corregimiento de Bolivia, en la caseta del Higuerón, en el corregimiento de Pueblo Nuevo, en el colegio, en el corregimiento de San Daniel, el punto va a ser la cooperativa de caficultores, en la vereda Guabonita va a ser en la escuela, en la vereda La Linda va a ser en el salón comunal, en el corregimiento de Bolivia, la cooperativa de caficultores de Bolivia también va a ser una mesa de votación, y en la vereda El Verdal, en la zona La Vuelta. Todas estas mesas que acabo de mencionar son mesas fijas que van a estar de 8 a 4 de la tarde. Quizás mencionemos también las mesas móviles y los recorridos pues, que van a hacer y en qué horario los pueden encontrar.
8: Listo, pues vamos a tener 9 mesas móviles. Hay una que parte desde la vereda La Aurora, la finca Doña Orfilia Muñoz. Esa va a estar desde las 8 de la mañana hasta las 11 y media de la mañana. Luego se va a dirigir hasta la vereda Sebastopol, en la tienda de Don John Jairo. Esa va a estar ya desde las 12 hasta las 4. Tenemos otra mesa móvil en la vereda La Florida, Huacas, la bodega de La Florida. Y esa misma mesa se va a trasladar hasta la vereda La Palmera, desde las 12:30 hasta las 4 de la tarde, en la tienda de Don Albeymar. Tenemos también otra mesa que va a estar en la vereda Campo Alegre, en Arboleda, Escuela al Recreo, desde las 8 hasta las 12, y desde las 12 y media hasta las 4, la misma mesa va a estar en la vereda El Anime, corregimiento Arboleda. Todas, digamos que van a estar como entre las 8 hasta 11:45 más o menos, se van a trasladar y desde las 12 van a estar hasta, ya hasta las 4 definitivamente para terminar la jornada electoral. En la vereda Guayaquil, desde las 8 también de la mañana, en la escuela va a estar hasta las 11:45, luego esa mesa se va a trasladar y desde las 12:15 hasta las 4 de la tarde va a estar ubicada en la vereda Las Colonias, en el sector de Altomira, en la escuela, para que puedan salir a ejercer su derecho al voto. Tenemos otra en la vereda La Esperanza, esa va a estar igual de 8 a 11:30 de la mañana, luego se va a trasladar a la vereda del Criserio y en la caseta del Criserio. Otra en la vereda La Mesa, puesto de salud de La Mesa, luego se va a trasladar desde mediodía hasta las 4 de la tarde en la vereda La Romelia. Tenemos otra en la vereda Barreto, en la escuela de Barreto. Luego se va a trasladar a la vereda La Soledad, en la escuela de La Soledad Baja. Otra mesa va a estar en 3 puntos diferentes, es la vereda La Albania, corregimiento Bolivia, sector El Filo, hasta las 10 de la mañana, de 8 a 10. Luego de 10 y media a 2 de la tarde se traslada, va a estar en la vereda La Albania, corregimiento Bolivia, escuela de La Albania. Y luego, desde las 2 y media de la tarde hasta las 4 de la tarde para terminar la jornada, en la vereda La Albania, corregimiento Bolivia, en la casa de Don José Rivera. Y para finalizar, otra mesa que va a tener otros 3 puntos, va a ser desde las 8 de la mañana hasta las 10 de la mañana en la vereda Los Pomos, corregimiento San Daniel, sector La Gruta. Esa misma mesa se va a trasladar desde las 10 de la mañana hasta las 12 del mediodía en la vereda Villaraz Bajo, corregimiento San Daniel, casa de Darío Raigoso. Y finaliza desde las 12:30 hasta las 4 de la tarde en la vereda Villaraz, corregimiento San Daniel, tienda de Doña Gilma. Entonces, como ustedes escucharon, hay demasiadas oportunidades de votar, muchos sitios donde podemos acceder y ejercer nuestro derecho al voto para que todos participemos o participen el 5 de septiembre, si Dios quiere.
9: Entonces, aquí están todas las mesas, pues el que tenga también la inquietud, como les digo, en la misma página, si están habilitados para votar, les muestran todas las mesas que van a tener, tanto las mesas como las móviles, para que se entiendan los horarios. Hace 8 días, pues tuvimos, como les dije, la oportunidad de escuchar las primeras 4 listas que son siendo los representantes del comité municipal. Ahorita abrimos el programa escuchando las listas 5 y 6 y ahora vamos a escuchar las demás listas.
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6: Bueno, y después de escuchar a los candidatos y algunas de sus propuestas, también recordarles los incentivos que van a haber por las votaciones, ¿cierto, Juan? A nivel departamental va a haber una motocicleta para quienes voten y tengan su certificado electoral en su poder, así que guardarlo muy bien, a nivel municipal dos televisores excelentes, de buena calidad, muy buenos. Y a mí me hace falta uno. 300 mil pesos por distrito para los caficultores que elijan ese día. Y el día de las elecciones, que es el 5 de septiembre, recordémoslo muy bien, va a haber un descuento del 10% por compras superiores a 200 mil pesos en el almacén del café, hasta un millón de pesos, ¿cierto, Juan?
7: Así es, Sebas. Entonces, la invitación es para aquellas personas que se inscribieron electrónicamente, que recordarles que las votaciones por voto electrónico son el 1, el 2 y el 3 de septiembre. Y para las demás personas, para que salgan a votar presencialmente en cada una de esas mesas que mencionamos el día sábado 5 de septiembre. Bueno, se nos acabó el programa. Como siempre, cerremos entonces con los precios del café para el día de hoy. El precio de café por arroba de café Pergamino Seco Factor 94 quedó de la siguiente manera. Bolivia, 229.900. Manzanares, 230.000. Marquetalia, 229.800. Pensilvania, 229.800. San Daniel, 229.200. Samaná, 229.500. Monte Bonito, 229.100. Arboleda, 228.900 y Florencia, 229.000 pesos. Hasta esta hora, este programa, ¿cierto? Los esperamos nuevamente dentro de 8 días a las 6 de la tarde en su programa Voces de mi Tierra. Cualquiera que tenga dudas, si está o no está en el censo, bien pueda por la página, preguntando directamente con cada uno de los extensionistas o en cada una de las oficinas de los comités de Arboleda de Bolivia y aquí en Pensilvania, que en las carteleras se encuentra publicado. Que tengan una buena noche, nos vemos mañana en la oficina del comité.
6: Feliz fin de semana para todos. Muchas gracias.
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8: Hacemos una pausa y enseguida regresamos.
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10: Las 6 y 28 minutos.
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tercer aniversario de su fallecimiento, uniéndonos a las intenciones de la familia Cardona Ortiz. Hoy celebra la Iglesia la memoria de San Agustín, obispo y doctor de la Iglesia. Hermanos, para celebrar dignamente estos sagrados misterios, comencemos por reconocer con humildad nuestros pecados. Tú que eres el camino que conduce al Padre,

Renueva, Señor, en tu iglesia el espíritu que infundiste en tu obispo San Agustín, para que llenos de ese mismo espíritu, tengamos sed solamente de ti, fuente de la verdadera sabiduría, y te busquemos como creador del amor supremo. Por nuestro Señor,

Lectura de la primera carta del apóstol San Pablo a los Corintios. Hermanos, no me envió Cristo a bautizar, sino a anunciar el Evangelio, y no con sabiduría de palabras, para no hacer ineficaz la cruz de Cristo. Pues el mensaje de la cruz es necedad para los que se pierden, pero para los que se salvan, para nosotros, es fuerza de Dios. Pues está escrito: destruiré la sabiduría de los sabios, frustraré la sagacidad de los sagaces. ¿Dónde está el sabio? ¿Dónde está el docto? ¿Dónde está el sofista de este tiempo? ¿No ha convertido Dios en necedad la sabiduría del mundo? Y puesto que en la sabiduría de Dios el mundo no conoció a Dios por el camino de la sabiduría, quiso Dios valerse de la necedad de la predicación para salvar a los que creen. Pues los judíos exigen signos, los griegos buscan sabiduría, pero nosotros predicamos a Cristo crucificado. Escándalo para los judíos, necedad para los gentiles, pero para los llamados judíos o griegos, un Cristo que es fuerza de Dios y sabiduría de Dios. Pues lo necio de Dios es más sabio que los hombres, y lo débil de Dios es más fuerte que los hombres. Palabra de Dios.

0: La misericordia de Dios llena la tierra.
1: La misericordia de Dios llena la tierra.
0: Aclamen justos al Señor, que merece la alabanza de los buenos. Den gracias al Señor con cítara. Toque en honor el arpa de 10 cuerdas.
1: La misericordia del Señor llena la tierra.
0: La palabra del Señor es sincera y todas sus acciones son leales. El alma, la justicia y el derecho, y su misericordia llena la tierra.
1: La misericordia del Señor llena la tierra.
0: El Señor deshace los planes de las naciones, frustra los proyectos de los pueblos. Pero el plan de Dios subsiste por siempre, los proyectos de su corazón de edad en edad.
1: La misericordia del Señor llena la tierra.

En aquel tiempo, dijo Jesús a sus discípulos esta parábola: El reino de los cielos se parece a 10 vírgenes que tomaron sus lámparas y salieron al encuentro del esposo. 5 de ellas eran necias y 5 eran prudentes. Las necias, al tomar las lámparas, no se proveyeron de aceite. En cambio, las prudentes se llevaron alcuzas de aceite con las lámparas. El esposo tardaba, les entró sueño a todas y se durmieron. A medianoche se oyó una voz: «Que llega el esposo, salgan a su encuentro». Entonces se despertaron todas aquellas vírgenes y se pusieron a preparar sus lámparas. Y las necias dijeron a las prudentes: «Dennos de su aceite, que se nos apagan las lámparas». Pero las prudentes contestaron: «Por si acaso no hay bastante para ustedes y nosotras, mejor es que vayan a la tienda y se lo compren». Mientras iban a comprarlo, llegó el esposo, y las que estaban preparadas entraron con él al banquete de bodas, y se cerró la puerta. Más tarde llegaron también las otras vírgenes diciendo: «Señor, Señor, ábrenos». Pero él respondió: «En verdad les digo que no las conozco. Por tanto, velen, porque no saben el día ni la hora».

Recordemos, queridos hermanos, que en el día de ayer el Señor dijo a sus discípulos: estén en vela, porque no saben qué día vendrá su Señor. Ayer el Evangelio nos hablaba precisamente de que hay que estar preparados, y el Evangelio de hoy sigue esta misma línea con la parábola de las 10 doncellas, 5 de ellas prudentes y 5 de ellas necias o insensatas. ¿Qué ocurrió finalmente? Que 5 pudieron entrar al banquete de bodas al que estaban invitadas porque estaban preparadas. En cambio, 5 no pudieron entrar a ese mismo banquete porque les faltaba aceite en sus lámparas. Y por eso termina el Evangelio de hoy diciendo: por tanto, velen, porque no saben el día ni la hora. El estar vigilantes significa estar despiertos, estar atentos, estar dispuestos, preparados. Es lo que nos corresponde a nosotros como discípulos que somos del Señor en estos nuevos tiempos, en estas nuevas situaciones que estamos viviendo a nivel mundial, en estas circunstancias que nos ha correspondido vivir. Si el Señor nos hubiese llamado a nosotros el 10 de agosto a las 7:35 de la mañana, ese día lunes, ¿estaríamos preparados? Es la pregunta que debemos hacernos. Pero nos permitió el Señor continuar nuestra peregrinación por este mundo y no terminar debajo de una losa de cemento. Nos permitió el Señor continuar aquí preparándonos para que cuando nos llegue el día podamos ir a su encuentro, podamos gozar eternamente en su presencia, participar de las bodas eternas en el reino de los cielos. Todos tenemos una nueva oportunidad. El Señor a todos nos la regaló. Y por eso, queridos hermanos, hemos de estar agradecidos en primer lugar con Él y también estar agradecidos con las mismas circunstancias que nos rodearon en este día. Agradecer en primer lugar al Señor, porque es que nuestra vida está puesta en sus manos. Agradecerle a Él porque nos bendijo y porque nos ha protegido. Agradecerle al Señor porque siempre ha estado sosteniéndonos, ayudándonos, fortaleciéndonos, consolándonos. De eso se trata. Tenemos pues esta oportunidad que hemos recibido de lo alto, que hemos recibido del Señor de la historia, del Señor del universo y de nuestra vida. Y pensemos pues cómo está nuestra lámpara. ¿Tiene suficiente aceite o por el contrario está vacía como las lámparas de aquellas vírgenes necias? ¿Cómo vamos a hacer para llenar de aceite nuestras lámparas? El aceite de nosotros es la oración. El aceite de nosotros es la fe, la Eucaristía, el encuentro con el Señor, el encuentro con el hermano, las buenas obras que podemos hacer por todos aquellos que nos encontramos en nuestras relaciones y que quizás están necesitados. El aceite que debemos ir acumulando en nuestras lámparas es el aceite de los buenos sentimientos, de los buenos pensamientos, de todo aquello que agrada a Dios. Pensemos entonces cuál es el nivel de aceite que tenemos en cada una de nuestra lámpara, de nuestras lámparas, porque ciertamente no podemos descuidarnos. A veces el mundo
con todos sus afanes, hace que nos vayamos descuidando y que perdamos el rumbo, que perdamos la meta. Quizás incluso las mismas situaciones de la vida, quizás las contrariedades, quizás los trabajos, quizás el corre-corre que tenemos diariamente no nos permite como hacer un alto en el camino para pensar cómo estamos delante de Dios. Hoy se nos invita a partir del Evangelio a permanecer despiertos, porque como nos lo dice Jesucristo, no sabemos ni el día ni la hora. Lo único que sabemos es que estamos aquí en esta noche celebrando la Eucaristía. Lo único que sabemos es que el Señor nos ha permitido gozar también de salud para poder venir al templo y para poder tener el encuentro con Él en la Eucaristía y participar de su cuerpo y de su sangre. Lo único que sabemos es esto. De mañana no, ni mucho menos de pasado mañana o dentro de un mes o dentro de 10 o 20 o 30 años, eso no lo sabemos. Lo que sí es cierto es que hoy estamos aquí y que hoy estamos invitados a alabar con nuestra existencia al Creador, al Señor de nuestra existencia y de nuestra vida, que hoy estamos invitados a revisar nuestra manera de ser, nuestra manera de vivir. Como las vírgenes que fueron prudentes, también preocupémonos por ir acumulando aquello que necesitamos para llegar a la vida eterna, que tenemos en la maleta que todos estamos preparando. En la maleta debemos tener buenas obras, perdón, reconciliación, servicio, amor, solidaridad. Esto es lo que debemos tener en nuestra maleta y sacar de ella lo que la vuelve una maleta inútil. ¿Qué es lo que hay que sacar de ella? El egoísmo, la ambición, el arribismo, el orgullo, la soberbia, la falta de amor, la falta de perdón. Esto es lo que hay que ir sacando todos los días de esa maleta que vamos a llevar para el encuentro con el Señor en la patria celestial. Hoy la Iglesia está celebrando a San Agustín, obispo. También él fue padre de la Iglesia, doctor de la Iglesia. Nos encomendamos a su intercesión. Él estuvo buscando la verdad. Él buscó el bien. Y tuvo una mamá, Santa Mónica, que estuvo orando muchos años por su conversión. Y finalmente, San Agustín llegó a la conversión. Y por eso llegó a donde llegó, precisamente porque se dispuso para que la gracia obrara en él. Él entendió que es la gracia de Dios, que es la presencia del Señor en su vida, la que le permitía vivir en la plena y total libertad, porque él también buscó esa libertad interior. Que también nosotros en esta búsqueda que tenemos de Dios nos dejemos iluminar por la luz del Espíritu Santo, para que ante todo andemos buscando los bienes superiores, los bienes de allá arriba, y que estos bienes de aquí abajo solo sean un medio para alcanzar la virtud, para alcanzar este encuentro con el Señor. Amén. Mientras celebramos la memoria de San Agustín, obispo, que hizo de su vida una entrega generosa al Evangelio, invoquemos la ayuda divina sobre la Iglesia y sobre todos los hombres, para que la Iglesia promueva a todos los niveles la fidelidad al Evangelio como signo de amor a Dios y a los hombres. Roguemos al Señor. Roguemos. Digamos, roguemos. Escucha.

0: Dios Todopoderoso, te rogamos por intercesión de San Agustín, que derrame sobre nosotros tu gracia salvadora y nos conceda servirte con entrega generosa, amando a nuestros hermanos con amor incansable. Por Jesucristo nuestro Señor.
1: Amén.

0: En el momento de presentar el sacrificio de toda la iglesia, oremos a Dios Padre Todopoderoso.
1: El Señor reciba de tus manos este sacrificio para alabanza y gloria de su nombre, para nuestro bien y el de toda su santa iglesia.
0: Al celebrar el memorial de nuestra salvación, suplicamos, Señor, tu clemencia, para que este sacramento de piedad sea para nosotros signo de unidad y vínculo de caridad. Por Jesucristo nuestro Señor.
1: Amén.
0: El Señor esté con ustedes.
1: Y con tu espíritu.
0: Levantemos el corazón.
1: Lo tenemos levantado hacia el Señor.
0: Demos gracias al Señor nuestro Dios.
1: Es justo y necesario.
0: En verdad es justo y necesario. Es nuestro deber y salvación darte gracias siempre y en todo lugar, Señor Padre Santo, Dios Todopoderoso y Eterno, por Cristo, Señor nuestro, porque nos concede la alegría de celebrar hoy la fiesta de San Agustín, obispo y doctor de la Iglesia, fortaleciéndola con el ejemplo de su vida santa, instruyéndola con su palabra y protegiéndola con su intercesión. Por eso, con los ángeles y con la multitud de los santos, te cantamos el himno de alabanza, diciendo sin cesar,

Santo eres en verdad, Señor, fuente de toda santidad. Por eso te pedimos que santifiques estos dones con la efusión de tu Espíritu, de manera que se conviertan para nosotros en el cuerpo

0: y la sangre de Jesucristo nuestro Señor, el cual, cuando iba a ser entregado a su pasión voluntariamente aceptada, tomó pan, dándote gracias, lo partió y lo dio a sus discípulos, diciendo: tomen y coman todos de él, porque esto es mi cuerpo, que será entregado por ustedes. Del mismo modo, acabada la cena, tomó el cáliz, y dándote gracias de nuevo, lo pasó a sus discípulos, diciendo: tomen y beban todos de él, porque este es el cáliz de mi sangre, sangre de la alianza nueva y eterna, que será derramada por ustedes y por muchos para el perdón de los pecados. Hagan esto en conmemoración mía. Este es el sacramento de nuestra fe.
1: Anunciamos tu muerte, proclamamos tu resurrección. Ven, Señor Jesús.
0: Así pues, Padre, al celebrar ahora el memorial de la muerte y resurrección de tu Hijo, te ofrecemos el pan de vida y el cáliz de salvación, y te damos gracias porque nos haces dignos de servirte en tu presencia. Te pedimos humildemente que el Espíritu Santo congregue en la unidad a cuantos participamos del cuerpo y de la sangre de Cristo. Acuérdate, Señor, de tu Iglesia extendida por toda la tierra, y con el Papa León, con nuestro obispo Genzi Martínez y todos los pastores que cuidan de tu pueblo, llévala a su perfección por la caridad. Acuérdate también de nuestros hermanos que durmieron en la esperanza de la resurrección. Acuérdate, Padre, de Luis Ángel Cardona Giraldo, en el tercer aniversario de su fallecimiento, y de todos los que han muerto en tu misericordia, admítelos a contemplar la luz de tu rostro. Ten misericordia de todos nosotros, y así con María, la Virgen Madre de Dios, su esposo San José, los apóstoles, San Agustín, obispo y doctor de la Iglesia, y cuantos vivieron en tu amistad a través de los tiempos, merezcamos por tu Hijo Jesucristo compartir la vida eterna y cantar tus alabanzas. Por Cristo, con él y en él, a ti Dios Padre omnipotente en la unidad del Espíritu Santo, todo honor y toda gloria, por los siglos de los siglos.
1: Amén.
0: Hermanos, el amor de Dios ha sido derramado en nuestros corazones con el Espíritu Santo que se nos ha dado. Digamos con fe y esperanza: Padre nuestro que estás en el cielo, santificado sea tu nombre. Venga a nosotros tu reino. Hágase tu voluntad en la tierra como en el cielo. Danos hoy nuestro pan de cada día. Perdona nuestras ofensas, como también nosotros perdonamos a los que nos ofenden. No dejes caer en la tentación y líbranos del mal. Líbranos de todos los males, Señor. Y concédenos la paz en nuestros días, para que, ayudados por tu misericordia, vivamos siempre libres de pecado y protegidos de toda perturbación, mientras esperamos la gloriosa venida de nuestro Salvador Jesucristo.
1: Porque tuyo es el reino, el poder y la gloria por siempre, Señor.
0: Señor Jesucristo, que dijiste a tus apóstoles: la paz les dejo, mi paz les doy. No tengas en cuenta nuestros pecados, sino la fe de tu Iglesia, y conforme a tu palabra, concede la paz y la unidad, tú que vives y reinas por los siglos de los siglos.
1: Amén.
0: La paz del Señor esté siempre con ustedes.
1: Con tu espíritu.
0: Dense fraternalmente la paz.
1: Amén.